0: profeta tenía como 6 años, 5 años que no le ponía clave al teléfono.
1: Vergüenza.
0: Ahora le puso el códice para acceder al WhatsApp. Y lo odia y no sabe cómo quitárselo.
1: Hasta el diablo, loco.
2: No sé si era el código de
1: No, loco, nunca lo he puesto, loco.
2: Allí hay gesto, ahí.
1: Tengo que preguntarle porque la cosa está seria.
2: Esta cosa tira la I cuando yo lo preguntara ahí.
1: ¿Qué va a decir?
2: Va, me pregunto si tengo el códice nuevo. Códice nuevo.
1: Si no tengo ni novia, anda el diablo.
0: Anda,
2: oye. Yo continuo a excusarme por el mio spagnolo maccheronico. Io non parlo spagnolo. Ahí, ahí.

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1: no, no, sì, sì. Yo había, pero, no, no, yo había dicho que iba a quedar 0-0 el primer 90 minutos. Pero que España yo creía que iba a tener mejor la...
2: ¿Jugaste esa vaina?
1: No, no lo jugué porque pagaba muy poco.
2: Anda al diablo.
0: Bueno. ¿La foto final?
1: ¿Cuál es la
0: foto finale?
2: Al no. Papatrón.
1: Cosa? Sí, con la Sheinbaum y con quién era el otro, no me acuerdo quién era el otro.
2: Oye, Papatrón en todos lados.
0: ¿Ma cosa es tu Papatrón?
1: Así le dicen, así le dicen en las redes.
0: Papá Trump, sarebbe.
2: Sí, exacto.
0: Ma più che papà nonno. Cioè.
1: Sì, bueno.
0: Hai presente il nonno? 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
2: Fantino tra del... Quítatelo.

0: de comentarios y apreciaciones de colegas DJs de la zona.
1: Claro.
0: Que no, que yo me quedo, ah, qué bien, espectáculo, bien, me gusta cuando pasa eso, satisfacción, no sé qué. Yo le,
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